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0: Muy buenos días, buenas tardes para todos. Comenzamos un nuevo programa de CAN en Español con toda la actividad de Israel, Medio Oriente y el mundo judío, donde vamos a estar repasando en estas dos horas de programa todo lo que sucede en, obviamente, en la región, todo lo que sucede que repercute, siendo las 14 horas 3 minutos en el Estado de Israel, siendo las 8 de la mañana 4 minutos en la República Argentina, donde estamos siendo retransmitidos a través de Radio Hay. Están pasando muchas cuestiones en las últimas horas y de nuevo con esta renovación en las hostilidades entre Estados Unidos e Irán. Y es por eso que quiero convocar en este comienzo del programa a una activista por los derechos humanos, derechos de los iraníes, con quien hemos hablado en varias ocasiones en nuestro espacio de CAN en Español, como es Niloufar Saberi. ¿Qué tal, Niloufar? ¿Cómo te va? Te saluda Edi Junovich desde CAN en Español.
1: Hola, Edith. Saludos a todas las personas que nos están escuchando.
0: Es un gusto poder dialogar un ratito contigo. Te quiero preguntar en estos momentos cómo se vive la renovación de las hostilidades entre Estados Unidos e Irán en medio de un contexto de no se sabe hacia dónde va a parar este memorándum de entendimiento entre ambos países y, sobre todo, ¿qué está pasando con los propios iraníes que buscaban algún tipo de cambio de régimen?
1: Se vive con mucha angustia, mucha indignación, mucha rabia, impotencia y el sentimiento de injusticia y el sentimiento de que realmente la vida de millones de personas no le importa absolutamente a nadie y que se utiliza el derecho internacional para proteger a los gobiernos, inclusive cuando estos son criminales y masacran a su propio a su propia población, como ha sido el caso de la criminal y misógina teocracia islamista gobernante en nuestra tierra desde 1979, que ningún gobierno realmente se ha interesado por la masacre del pueblo iraní. Todos van a su interés, por supuestísimo, y ninguno activa el acuerdo de la ONU de 2005, la responsabilidad de protección aprobada por la mayoría de los firmantes y que dice de que cuando un gobierno masacra a su propio pueblo, los firmantes están obligados a intervenir en el rescate de este pueblo, aun si no tienen más herramientas, incluso mediante herramientas militares. Y ya vemos lo que va haciendo Estados Unidos, que nada tiene que ver con los intereses del pueblo iraní, mucho menos con los derechos humanos del pueblo, que están siendo violados desde el segundo uno que han llegado estos bárbaros al poder en Irán.
0: Niloufar, en ese sentido te quiero consultar por ¿qué ha pasado con la gente en Irán que estaba, obviamente, en contra del gobierno de los ayatolás? Porque, por lo menos en muchos países de Occidente, por hablar de las negociaciones entre ambos países, se silenció todo tipo de protestas, se silenció todo tipo de manifestación de lo que estaba sucediendo justamente en Irán previo al 28 de febrero. ¿Qué sucede hoy con la sociedad iraní que está en contra del líder supremo, que está en contra de la Guardia Revolucionaria?
1: Pues otro logro del señor Trump, de que ha convertido sus políticas, han convertido Irán ya de por sí una cárcel grande para la población en un estado absolutamente militar, que tienen invadido las calles con armas militares y el de 5 a 10% como muchísimo, que es la cifra de los partidarios del régimen, están continuamente en las calles. Han armado a los niños a partir de los 12 años para que no permitan a nadie, que somos mayoría de la población, contraria contraria a régimen, podamos salir a protestar. Han convertido todas las calles en un campo de batalla contra la población iraní, que estamos desarmada y que nuestra lucha siempre ha sido pacífica. Estamos en una situación realmente crítica. El poco dinero que le queda a la teocracia islamista lo emplea en financiar y pagar a muchísimas personas, a millones en todo Irán, a que salgan a las calles y que se enfrenten a los contrarios. Y les han armado, les han dado instrucciones por sus medios de propaganda de cómo coger un revólver y disparar. Han armado a criaturas para que estén en las calles vigilantes. Antes era difícil salir a manifestar porque nos abrían fuego, pero es que ahora es imposible salir en este estado absolutamente represivo, a decir absolutamente nada.
0: Niloufar, cuando observaste o a través de las noticias hace semanas atrás ya memorándum de entendimiento entre Estados Unidos e Irán, ¿cuál fue tu primera sensación de este acuerdo que se estaba generando entre ambos países?
1: Pues mucha indignación, comprobar una vez más que las políticas, no solamente las políticas del señor Trump, que son unas políticas abiertamente deshumanizadas, pero es que el resto de los países que las matan callando simplemente son más hipócritas. No es que estén en contra de esto, todo lo contrario, nadie está por la labor de anteponer los derechos humanos, las vidas humanas, a los intereses políticos y económicos. Indignación y pensar que en unos acuerdos tan cruciales para millones de personas, en ninguna parte se recoge ninguna condición, ninguna condicionante relacionado con los derechos humanos, con las vidas de los iraníes, que estamos siendo masacradas y masacrados a diario. La teocracia islamista nos masacra mediante modos varios. Las ejecuciones a diario son una herramienta de represión, una herramienta, aquello no tiene nada que ver con la justicia, que personalmente estoy en contra de la pena de muerte en todos los casos, pero es que en este caso no hay ninguna tutela judicial, no hay garantía judicial, se condena por juicios por videoconferencia a muerte a las personas en cuestión de minutos, y a diario se están matando, asesinando a nuestros jóvenes, y nos asesinan de muchas otras maneras: de hambre, de miseria, de falta de recursos. Los suicidios entre mujeres y hombres en Irán, incluso adolescentes, son disparados. El número de muertos en accidentes, porque allí no se invierte absolutamente nada en el bienestar del pueblo. En Irán hay tantos muertes de tráfico que toda Europa junta. Y esto, tarde o temprano, va a salpicar al mundo entero, porque todo el dinero que nos roba la teocracia islamista al pueblo iraní y lo invierte en los grupos terroristas islamistas, ese resultado no se queda en Irán, ni muchísimo menos. Eso está pensado para expandirlo por el mundo entero. Las personas que guardan silencio hoy en día ante la masacre del pueblo iraní, los crímenes de lesa humanidad de la teocracia islamista, en cuestión de poco tiempo van a ver los resultados de su silencio en sus propias casas, en sus propias ciudades, vivan donde vivan.
0: Nilufar, te quiero consultar por una información que sale a través del periódico norteamericano, el New York Times, y que tiene que ver justamente con Israel, uno de los socios en esta guerra, por objetivos distintos a los de la población iraní, que tienen que ver con la amenaza de la Guardia Revolucionaria, con la amenaza del régimen hacia el Estado de Israel. Se habla de que el expresidente de Irán, Mahmoud Ahmadinejad, participó en ciertas actividades junto al Mossad, la agencia de inteligencia de Israel, que fue reclutado también para poder cambiar el régimen. ¿Qué opinión tiene un iraní en el exilio sobre este personaje, sobre el expresidente iraní?
1: Desde luego, los que no somos islamistas de ningún bando, entre ellos, porque hay varios bandos, condenamos todo lo que todas las acciones de Ahmadinejad y todos los demás responsables de la teocracia islamista, porque todos absolutamente son parte responsable de todo el perjuicio, de todo el daño, violación y masacre de nuestro pueblo. Y este señor en concreto ha sido uno de los que más ha robado, más corruptos que ha habido en la teocracia islamista. No es que ninguno no lo haya sido, pero los hay más y los hay menos. Y desde luego es lamentable, si es cierta esta noticia, y que de Israel haya contado con este sinvergüenza, criminal, ladrón y corrupto para proyectos futuros para Irán. Nosotros llevamos décadas luchando para rescatar nuestra tierra de las garras de la invasión islamista que surgió en 1979. Y desde luego no queremos un cambio de imagen, no queremos un escaparate nuevo con los mismos actores y la misma ideología fundamentalista totalitaria. Lo que queremos son unas urnas para que lo primero podamos elegir el sistema de gobierno y después empezar a reconstruir nuestra devastada patria.
0: Pero te hago la última consulta para no robarte más tiempo, pero ¿qué puede hacer el iraní en el exilio? ¿Qué puede hacer Occidente para que Irán pueda ir a las urnas y cambiar el gobierno? Porque estamos observando que el régimen está tal vez más fuerte que nunca.
1: Que dejen de sostener a los teocráticos en el poder. Los teocráticos llegan al poder en Irán de la mano de Estados Unidos, Francia, Inglaterra, principalmente. Que dejen de sostenerles en el poder, porque tienen allí a los actores que les interesa política y económicamente. Y que nos dejen al pueblo iraní darnos voz a nuestra lucha y dejen de financiar bajo cuerda a todos los movimientos islamistas. Sobre todo me dirijo a un sector de la izquierda que su odio por las políticas de Estados Unidos y las políticas de Israel supera su amor por la humanidad y que cierra los ojos a la masacre de millones de personas con tal de que sea una lucha favorable a su ideología. No piensan en humanos, en vidas, en realidades. Piensan que esto es un tablero de ajedrez en el que, además que me lo han dicho a la cara, de que la teocracia islamista en Irán es un factor necesario para equilibrar la geopolítica y que es el único gobierno que abiertamente apoya y financia la lucha del pueblo palestino. Y para ellos esto es más que justificado para que no solamente dar la espalda a la justa lucha del pueblo iraní, Dani, sino que ponerse en nuestra contra a las y los activistas iraníes que denunciamos los crímenes de la teocracia islamista, nos llaman agentes de Mossad, fachas, fascistas, todo lo que se os pueda ocurrir, porque dicen que vamos contra nuestra patria y que la teocracia islamista es un gobierno soberano. Incluso lo han llegado a decir presidentes de gobiernos supuestamente socialistas. Eso es lo que queremos que dejen de hacer, de sostener, apoyar, incluso en muchas ocasiones financiar, como es el caso, por ejemplo, de un millonario que acaban de tener en Ibiza, estadounidense, pro-palestino, que ha estado apoyando a Hamas abiertamente, a los grupos terroristas islamistas y a la teocracia islamista. No podemos anteponer ninguna ideología, sea religiosa o sea política, por encima de los derechos humanos. Eso es lo que pedimos al mundo entero.
0: Bueno, Niloufar, muchísimas gracias por estos minutos que te tomaste para dialogar con nosotros y para dar la visión de gran parte de los iraníes, sobre todo en el exilio. Muchísimas gracias.
1: Muchísimas gracias a vosotras y vosotros.
0: Bueno, hasta ahí la palabra de Niloufar Saveri, quien es una activista por los derechos humanos allí en España. Desde España hace su actividad en torno a la cuestión de lo que sucede en Irán, y sobre todo desde la época de las manifestaciones masivas en contra del régimen. A ver, ya está iniciado, está presentado con esta entrevista el programa del día.

0: quien habría considerado también sumarse a los acuerdos de Abraham, según este informe del New York Times. El supuesto objetivo estratégico de Israel era transformar a quien durante años fue considerado uno de los principales enemigos del Estado judío, un dirigente que negó el Holocausto y promovió el programa nuclear iraní, en una figura capaz de desafiar desde dentro al régimen de los ayatolás. Según el reporte, la inteligencia israelí habría transferido fondos al entorno del expresidente iraní para financiar viajes y gastos personales. Personas cercanas al expresidente confirmaron que estaba profundamente frustrado por haber sido marginado de la vida política iraní, una situación que habría facilitado el acercamiento con Israel. El momento decisivo de la operación habría ocurrido a fines de febrero, en medio de la guerra entre Irán, Israel y los Estados Unidos, o a principios de marzo ya. Según el diario, el 28 de febrero, la Fuerza Aérea Israelí atacó el complejo residencial de Ahmadinejad en Teherán en una operación dirigida contra vehículos de sus guardaespaldas. Tras el ataque, un equipo del Mossad habría evacuado al expresidente en un Peugeot negro y lo habría trasladado a un departamento secreto en Irán. Sin embargo, la operación terminó fracasando. Según el informe, Ahmadinejad quedó molesto por la forma en que fue rescatado, expresó arrepentimiento y decidió cortar el contacto con la operación israelí. Posteriormente, abandonó el lugar del refugio y desapareció hasta que fue visto brevemente en el funeral del líder supremo iraní, Ali Khamenei, en los últimos días. El reportaje, este informe, agrega que organismos de inteligencia iraníes descubrieron la red de contactos de Ahmadinejad con el Mossad y que actualmente se encuentra bajo fuertes restricciones y vigilancia por parte del propio régimen. El ex jefe de la inteligencia militar israelí, Tamir Ayman, había insinuado recientemente que el plan para impulsar un cambio de régimen en Irán incluía una serie de operaciones especiales y únicas, y mencionó también explícitamente que Ahmadinejad formaba parte de esa secuencia. El Mossad y la oficina del primer ministro no realizaron comentarios sobre la información, y este reporte está basado en, obviamente, fuentes anónimas y no fue confirmado por el Estado de Israel. Exactamente como ya venimos desarrollando esta cuestión y que lo planteamos en el título del día de hoy, queremos que todos ustedes contesten a través de nuestro chat en YouTube y también en nuestro WhatsApp, el más 972-502-11-4213, si un enemigo declarado puede pasar a ser un posible aliado táctico y hasta dónde puede llegar Israel al buscar aliados dentro de un régimen hostil. Los escuchamos a todos ustedes a través de nuestro WhatsApp. Ahora bien, pasemos a hablar de algunas cuestiones que tienen que ver justamente con lo que está sucediendo con Irán y lo que está sucediendo con los Estados Unidos, porque han pasado varias cuestiones, sobre todo en el Estrecho de Hormuz. En el Estrecho de Hormuz continúan los operativos y varias cuestiones importantes. Para repasar, me gustaría primero hablar sobre un artículo presentado por Ron Ben-Ishai, el especialista en temas militares de Yediot Ahronot, de Ynet, que habla sobre el impuesto de Trump sobre Hormuz, castigar a Irán y a quienes no ayudaron a los Estados Unidos. Él dice que el presidente de los Estados Unidos, Donald Trump, decidió aumentar la presión sobre Irán con un nuevo impuesto del 20% sobre las cargas comerciales que atraviesen el Estrecho Hormuz bajo protección de los Estados Unidos. La medida busca, según el análisis de Ron Ben-Ishai, alcanzar dos objetivos. Uno de ellos es golpear a Irán y a la Guardia Revolucionaria, pero también enviar un mensaje a países como China y algunos miembros de la OTAN, que no se sumaron al esfuerzo de los Estados Unidos para garantizar la reapertura del estratégico paso marítimo. Según Benny Shai, Trump perdió la paciencia con el juego interno del régimen iraní, mientras Pezeshkian y Araghchi el canciller, Pezeshkian el presidente de Irán, representan una línea más moderada, interesada en mantener algún tipo de entendimiento con Washington. Quienes realmente manejan la situación sobre el terreno son los sectores más duros, encabezados justamente por la Guardia Revolucionaria. La evidencia está en la cadena de acontecimientos recientes: ataques iraníes contra barcos y petroleros en el estrecho Hormuz, las respuestas militares de los Estados Unidos a través del Comando Central y posteriormente nuevos ataques iraníes contra bases de los Estados Unidos en países del Golfo. Con el nuevo impuesto, Trump intenta recuperar el control sobre Hormuz y evitar así que Irán convierta el estrecho en una herramienta estratégica de presión internacional. Esta medida podría aumentar los costos del transporte energético para China, otros países asiáticos y también Europa, pero al mismo tiempo le permitiría a los Estados Unidos financiar parte de los enormes gastos derivados de la protección militar y naval del corredor marítimo. Hablando del alto mando de Irán, justamente del régimen, a Trump se le preguntó por la posibilidad de continuar atacando a los funcionarios principales iraníes. Y en el audio número 2 del día de hoy contesta lo siguiente.
1: Can you or the American military or the Israeli military get to what's left of their third string and their fourth string and their fifth string? Do you know where they are? Can you kill them?
2: Yeah, I do, but we don't want to talk about that. But
1: okay.
2: We certainly are watching. Yep, I know right. A lot about that subject. I know a lot, but I don't think it's appropriate to talk about it right now. But we will be hitting them, like, as an example. We're going to hit them very hard tonight, and we're going to hit them hard tomorrow. And there's not a damn thing they can do about it. They have nothing. They have nothing going other than they have big mouths.
1: Keep it up, Mr. President.
2: It's very good that I did, because I got to know them.
1: The MOU buckle.
2: And it's a lot better. You know, people say I was at least reasonable. But I got to know them, and they're stone cold crazy people.
0: Hasta ahí la palabra del presidente de los Estados Unidos, Donald Trump, que se refiere a la posibilidad de seguir atacando al tercer mando, al cuarto, al quinto, como se le pregunta. Dice, bueno, es algo que se puede llegar a considerar, pero por el momento no es la estrategia que está estableciendo el gobierno de los Estados Unidos para la región. Es importante entender también cuál es la posición de Israel en todo esto. ¿Qué ejecuta Israel en las acciones de Estados Unidos en la región? Y por eso también se habla de ciertas cuestiones políticas. En el audio número 3 del día de hoy, el presidente Trump habla sobre el liderazgo israelí, el liderazgo de Netanyahu. Escuchemos el siguiente audio.
1: In Israel, better than him to do the job? Is there anyone better than Bibi?
2: Well, I don't know most of them. I know some of them, obviously, but I don't know most of them. But I think that Bibi and I have had a very good. If we weren't working together, if Bibi wasn't, if I had a weak person, a president or prime minister over in Israel, you know, you have a president there too.
1: Right.
2: If we had somebody weak over there, Israel would not exist today.
0: Bueno, es bastante fuerte. En la última frase, el presidente de los Estados Unidos dice, si no habría líderes fuertes como Netanyahu y líderes fuertes, sea en el cargo de presidente o en el de primer ministro, y acá creo que hace una diferencia sin mencionarlo entre Netanyahu y Herzog, dice, si no habría este tipo de líderes fuertes en la región, Israel habría dejado de existir. Entonces también habla de la compatibilidad que hay entre ambos líderes y dice, al resto no los conozco. El que sí conoce según una información que salió en los últimos días, es el que sí conoce a uno de los líderes opositores a Netanyahu, es Jared Kushner, quien es el yerno de Donald Trump. Porque, según diferentes periódicos de los Estados Unidos, se habría reunido el último fin de semana con Naftali Bennett, ex primer ministro de Israel y candidato a las elecciones, que, según todas las encuestas, ocuparía el tercer lugar entre los partidos más votados, hoy en día con aproximadamente 16 mandatos de cara a las elecciones del 27 de octubre. A ver, mientras suceden varias cuestiones también en Irán, porque el parlamento iraní comenzó a trabajar en un proyecto de ley sobre el estrecho de Hormuz, según lo que declararon el jefe de comité de seguridad en medio de la escalada de los enfrentamientos entre Washington y Teherán, por esta vía marítima estratégica. Anoche, coincidiendo con el derribo de drones estadounidenses, el proyecto de ley Acción Estratégica para la Seguridad y el Progreso Sostenible del Estrecho de Hormuz y el Golfo Pérsico fue presentado formalmente en el Parlamento de Irán, así escribió Ibrahim Azizi en la red social X. Nos mantenemos firmes en la defensa de nuestras líneas rojas, especialmente en lo que respecta a la gestión del Estrecho de Hormuz. Este es el primer paso. Próximamente se van a adoptar nuevas medidas adicionales, según lo que plantean desde el Parlamento iraní. Pero hay otra cuestión. No sé si Johnny ya volvió a Israel, que me diga a través del chat o que me conteste o que me escriba por el WhatsApp, porque hay una situación particular que se está dando en estos momentos con el aeropuerto Ben Gurión y tal vez por eso su retraso, que me estaba preguntando hace un ratito. A ver, desde Estados Unidos, por lo menos la información que plantea nuestro periodista Ofir Alperin, Estados Unidos congela la evacuación de los aviones cisterna desde el aeropuerto Ben Gurión, 50.000 boletos de avión en riesgo de cancelación. Esto lo planteó hace un ratito nada más. Pero luego salió una nueva información que tiene que ver con la posición de la autoridad aeroportuaria de Israel, diciendo que los aviones de los Estados Unidos de carga que se encuentran en el aeropuerto Ben Gurión no se debería permitir el aterrizaje de estos aviones de reabastecimiento de combustible. Esto confirman desde la autoridad aeroportuaria. Estados Unidos ha suspendido la evacuación de aviones cisterna del aeropuerto Ben Gurión y 50.000 billetes o tickets de avión corren el riesgo de ser cancelados, según lo que plantea también en el día de hoy Ofir Alperin, periodista de nuestro medio. Según la autoridad aeroportuaria, esto supone una amenaza reiterada de que decenas de miles de tickets serán cancelados durante el mes de julio si la evacuación no avanza. La ministra de Transportes, Miri Regev, declaró que ha dado instrucciones a la autoridad aeroportuaria para que no permita el aterrizaje de aviones cisterna más allá del número acordado. Bueno, es algo, una cuestión bastante importante para entender qué está sucediendo con respecto a esto, porque Estados Unidos está en una campaña contra Irán. Necesita del reabastecimiento de combustible. Y el aeropuerto Ben Gurión es una de sus bases principales para este tipo de accionarios. Entonces, también hay una reacción y hay un perjuicio. El perjuicio es para la sociedad israelí que necesita utilizar el aeropuerto Ben Gurión, que está completo en gran mayoría de espacio por los aviones los aviones de los Estados Unidos. Hay una cuestión que aquí, más allá, me parece que de las funciones de la ministra de Transporte, el que tiene que solucionar este inconveniente es el primer ministro de Israel, Benjamin Netanyahu. A ver, siendo 14 horas 40 minutos en todo el estado de Israel, quiero continuar con una cuestión que es la ampliación de lo que está sucediendo con respecto a temas regionales. En un ratito vamos a tener una entrevista con Eli Carmón, ex asesor del Ministerio de Defensa, con el cual vamos a hablar sobre Turquía. Vamos a hablar sobre Irán, vamos a hablar de diferentes hechos históricos similares a esto que hizo Israel a través del Mossad de intentar reclutar a un ex enemigo declarado del Estado de Israel como Ahmadinejad. Antes de avanzar con esa cuestión, y seguramente lo vamos a tocar en la segunda hora del programa, quiero ir a otra de las cuestiones que sucedieron en las últimas horas y tiene que ver con la tensión regional, pero en este caso sin participación de Israel y sin participación de los Estados Unidos. Me refiero a otro conflicto que tiene que ver con Yemen, que tiene que ver con los hutíes y también con, esperemos en algún momento, tal vez o no, un aliado futuro del Estado de Israel como Arabia Saudita. Hay una tensión entre Arabia Saudita y los hutíes mientras los aliados yemeníes critican la estrategia del gobierno de Riad. Sectores en Yemen están enfrentados a los hutíes y expresaron su frustración con Arabia Saudita pese al bombardeo lanzado contra el aeropuerto internacional de Sana, uno de los lugares controlados por los rebeldes hutíes y que fue foco de muchos de los bombardeos israelíes durante los enfrentamientos entre Israel y los hutíes en Yemen. Según fuentes citadas por nuestro medio en el día de hoy en Porcan, la operación llegó después de que un segundo avión iraní intentara aterrizar en la capital de Yemen en menos de 2 semanas. Un dirigente de la facción de yemenita respaldada por Arabia Saudita, ustedes recordarán, hay varios grupos en Yemen, uno respaldado por Arabia Saudita y después tenemos a justamente los hutíes. Este dirigente de la facción yemenita respaldada por Arabia Saudita afirmó que Riad cometió un error al permitir días atrás el aterrizaje de un primer avión iraní que transportó a altos dirigentes hutíes al funeral del ex líder supremo iraní Ali Khamenei. A su juicio, esa decisión alentó a Irán a intentar repetir la operación. Incluso sugirió que el posterior bombardeo saudita respondió al impacto mediático que generó aquel vuelo. Por su parte, otra fuente de una facción apoyada, en este caso, por los Emiratos Árabes Unidos, recordarán, hay facciones de más vinculadas a Arabia Saudita y otras a Emiratos Árabes Unidos. Bueno, esta fuente cercana a la posición de los Emiratos Árabes Unidos advirtió que la reanudación de los vuelos entre Irán y las zonas controladas por los hutíes podría fortalecer al movimiento justamente de los hutíes, facilitando la llegada de asesores y apoyo iraní. Horas después del ataque saudita contra las inmediaciones del aeropuerto de Sana, los hutíes respondieron lanzando misiles y drones contra el aeropuerto de Aba, en el suroeste de Arabia Saudita. El portavoz militar de los hutíes, Yahya Sari, acusó a Riad de poner fin al alto al fuego y advirtió que Arabia Saudita pagara un alto precio por su ofensiva. Un alto dirigente de los hutíes, Mohamed al-Bukaiti, sostuvo que Arabia Saudita reanudó las hostilidades sin justificación y reiteró que el movimiento sigue considerándose en guerra con Israel y con los Estados Unidos como parte del denominado eje de la resistencia. Bueno, le agradezco a Janine por el mensaje mientras estaba dando la información. También leía su mensaje. Le agradezco de todo corazón. A ver, es un nuevo enfrentamiento, en este caso no entre Israel y en Israel y un enemigo público de del Estado gobernado actualmente por Netanyahu, pero es un lugar donde hay que prestarle atención. Prestarle atención porque los hutíes estuvieron conectados históricamente con Irán y esta reanudación de vuelos entre Irán y los hutíes, y que los hutíes hayan viajado hacia el funeral del ex líder supremo Ali Khamenei, asesinado por los ataques israelíes y norteamericanos el 28 de febrero del último año, dan la posibilidad de nuevos enfrentamientos regionales, y ahí es donde Arabia Saudita aprieta el acelerador para tratar de desmantelar todo tipo de amenaza regional. No por apoyo a Israel, sino porque entienden que Irán en Yemen es una amenaza también para el propio gobierno de Riad. Gabriel Ackerman dice, Riad quiere quedar bien con todos y no decide de qué lado jugar. Quiere mantener su liderazgo árabe y la ayuda occidental, probablemente, y por eso también no deciden avanzar hacia la posibilidad de normalizar relaciones diplomáticas con Israel. Ayer salió un informe hablando de esta cuestión de normalizar relaciones diplomáticas con Israel y sumando a lo que esta semana planteamos de cuál era la idea de Lindsey Graham, el senador de los Estados Unidos, del Partido Republicano, que falleció este último fin de semana a los 71 años. Salió un informe en el Canal 12, aquí en Israel, también replicado por el Canal 13, que habla de posibles conversaciones para normalizar relaciones diplomáticas en un futuro entre ambos países, entre Arabia Saudita e Israel, pero con dos condiciones. Con dos condiciones, y en este caso, según lo que plantean, ninguna condición habla de avances para un proceso de dos estados en la región, un estado judío y un estado palestino, sino que hablan de un cambio de gobierno en Israel para empezar este diálogo. Es decir, cuando se refieren a un cambio de gobierno es la salida de Netanyahu y observar un cambio en los participantes, en los miembros del futuro gobierno en el Estado de Israel. Luego tiene que ver con Smotrich, de calmar las aguas y que pare con estas ideas de anexar territorios de Judea y Samaria, de Cisjordania. Si estas dos cuestiones avanzan, desde Arabia Saudita darían un visto bueno para comenzar las negociaciones entre ambos países, pero hay que decir que, bueno, es una información que la plantea un canal colega, Canal 12, Canal 13, con sus propias fuentes, pero desde Israel tienen que buscar lo que sea mejor para el Estado de Israel. Y acá voy a hacer también un pie a la entrevista que vamos a tener en un ratito con Eli Carmón. ¿Por qué? Porque con Eli Carmón hablamos de Turquía. Y Turquía está teniendo ciertas conexiones con países de la región, sobre todo por la vía para transportar el petróleo a través de nuevos trenes en la región, y esto podría generar algún tipo de cambio en el Estado de Israel. Hablamos de Irán, hablamos de los hutíes. No tenemos tanta información de lo que está sucediendo con el Líbano, pero ya vamos a estar hablando probablemente o mañana o en los próximos días con Joseph H., quien es un libanés que vive en los Estados Unidos, que tiene su propio instituto libanés de estudios libaneses allí en los Estados Unidos. Estuvo en Beirut en las últimas semanas, varias semanas, dio varias entrevistas con medios de ese país. Y nos va a dar una sensación y un estado actual de lo que está pasando en el Líbano en medio de este acuerdo marco entre ambos países. Antes de pasar a la entrevista con Eli Carbón, quiero escuchar en el audio número 4 del día de hoy a Miki Zohar, quien es el ministro de Cultura y Deporte en Israel, porque dio una entrevista con nuestro medio, con Reshet Bet. Cuando digo nuestro medio, Reshet Bet es la otra radio, la radio madre de Radio Reca. Y dio un título tal que quiero discutirlo con ustedes, quiero charlarlo un poquito para ver qué piensan de lo que ha dicho en las últimas horas el ministro de Cultura y Deporte sobre el 7 de octubre. Escuchémoslo.
3: לא אולי, הכי קשה.
4: היה לנו גם את מלחמת יום הכיפורים, והיה לנו גם את מלחמת ששת הימים, אלו לא היו סיטואציות פשוטות. גם שם איבדנו אלפי בני אדם, אלפי אזרחים.
3: שם הייתה מלחמה? לא היה טבח באזרחים? למה אתה לא יכול להגיד שזה האירוע הכי קשה שהיה כאן?
4: זה אירוע קשה מאוד, ביותר.
3: הכי קשה.
4: את חשוב לך להגיד שזה הכי קשה. בסדר, את מתעסקת בשטויות, סליחה על הביטוי.
3: איך אתה יכול להגיד שאני מתעסקת בשטויות שמדברים על 7 באוקטובר?
4: אני לא אקח חלק
0: Hasta ahí la palabra de Miki Zohar en la entrevista con nuestro medio, con Reshet Bet, con Estin. Y, a ver, habla... Hay una palabra que dice tonterías. No quiero ocuparme de estas tonterías. Y tal vez pueda llamar la atención y pueda ser condenado por la utilización de esta palabra, y yo lo voy a defender y luego voy a hacer mis críticas correspondientes. Cuando él se refiere a tonterías, utilizo la traducción al español, cuando utiliza esta cuestión de tonterías, la cuestión principal tiene que ver con que no es la periodista lo estaba llevando a que responda y que diga que fue la masacre más grande del Estado de Israel, y él no tenía intención de responder justamente lo que le estaban planteando. Él quería decir que fue una masacre, quería decir que fue algo importante, pero no lo más importante, no quería responder justamente lo que se le planteaba. Pero hay una cuestión que tiene que ver con la responsabilidad y la diferencia entre lo que fue la guerra de Yom Kippur, la guerra de los seis días, con lo que ha sucedido con el 7 de octubre. El 7 de octubre es el hecho más violento que ha sufrido la sociedad israelí, la sociedad civil israelí. Por lo cual, me parece que cuando no quiere reconocerlo es solamente por una cuestión de no dejar mal parado al gobierno de Netanyahu. Es solamente por ese lugar, por esa cuestión, la cual el ministro de Cultura y Deporte no quiere responder. Mientras se me fue el chat y quiero buscarlo de vuelta porque a ver si alguno de ustedes tiene algún tipo de pensamiento con respecto a las declaraciones del ministro de Cultura y Deporte. No veo ningún mensaje por el momento sobre esta cuestión. Pero bueno, siendo las 14 horas 54 minutos en el Estado de Israel, las 8.54 de la mañana en la República Argentina, donde estamos siendo retransmitidos por la Radio High, y saludo a todos los amigos de Radio High a través del YouTube, a través de la radio, que nos esté escuchando desde el trabajo, desde sus hogares o desde el auto, desde algún transporte público o su propio transporte, su vehículo. Vamos a estar desarrollando varias cuestiones en la segunda hora del programa. Tiene que ver con la continuidad de los temas de seguridad, que los vamos a plantear ahora en instantes con Eli Carmón. En instantes vamos a hablar con él sobre todo lo que está pasando en la región. Y luego también vamos a hablar de temas políticos. ¿Por qué? Por la ley de básica sobre el estudio de la Torá, que fue aprobada en el día de ayer. Vamos a escuchar a parlamentarios de la coalición de gobierno y también de la oposición refiriéndose a las disputas entre el público ultraortodoxo, entre el público jaredí y el resto de la sociedad en Israel. Y vamos a estar hablando también de lo que opina, por lo menos, un parlamentario de Jazz, el partido ultraortodoxo sefaradí, que nos indica también de que hay diputados en contra de la posición básica, la posición madre del público ultraortodoxo manejado por los sabios religiosos. Además de esto, vamos a estar hablando del Likud. ¿Qué está pasando con las elecciones primarias dentro del Likud? Hay muchísimas disputas en medio de esta cuestión. ¿Qué tenemos más? Tenemos la ley de enrolamiento o una organización en contra del reclutamiento de ultraortodoxos que está recibiendo donaciones a través de ONGs subvencionadas por el propio Estado. Las declaraciones de Itamar Ben-Gvir para la segunda hora del programa sobre su futuro puesto en la próxima Knesset. Todo esto vamos a estar hablando en la segunda hora del programa. Además, uno de los hechos más rutilantes del día con la participación del ministro de Defensa, que está solicitando al presidente de Israel, Herzog, indultar a un soldado israelí y borrar todos sus antecedentes penales. Todo esto, además, una más. ¿Qué está pasando con la Corte Penal Internacional de Justicia? Las declaraciones de Rubio sobre esta disputa que tienen Estados Unidos con la Corte Penal Internacional, pero que también tiene Israel contra la Corte. Y también un poco del antisemitismo que está dando muchas imágenes y también muchas repercusiones en Gran Bretaña en estos tiempos. Además, obviamente, vamos a tener el Mundial porque en el día de hoy comienzan las semifinales entre Francia y España a partir de las 22 horas de Israel, y todo el público que está aquí en Israel puede observar, puede mirar el partido, el primer partido de las semifinales entre el equipo liderado en cancha por Kylian Mbappé contra el equipo de Lamine Yamal. Estos dos equipos se van a enfrentar en el día de hoy, en las primeras semifinales del día de hoy, y obviamente todos pueden ver el partido a través de Can 11 o de Can Box, la aplicación de nuestro medio, donde pueden observar no solamente el partido, sino todos los partidos del Mundial y también todos los resúmenes de los partidos. Ahora bien, queda un solo minuto en este y vamos con música. Antes de ir con la música, les recomiendo suscribirse al canal, suscribirse a nuestro canal de WhatsApp y obviamente responder a nuestra consigna del día de hoy en el +972 50211 4213. Ya volvemos en Can en Español en el YouTube.